0: En tan poco tiempo te has convertido en algo bien importante para mí.
1: Hola, beba, ¿cómo estás? Llevo desde ahorita mirándote, analizándote.
0: Te ves tan bien.
1: Sientes lo mismo.

0: varias horas en que van a ser de 6. ¿Ok? Señoras y señores. Los constantes cortes de luz continúan golpeando la cotidianidad de miles de familias zulianas. Zulianas y venezolanas, con excepción de Caracas, que es la reina del baile, que ahí no se va la luz. Mientras Caracas se mantiene en zonas exceptuadas de los racionamientos. Claro, Caracas y Caracas. Lo demás es montículo, dicen ellos, pero parece que es así. Bueno, todos los bajones se van en todos los estados. Miranda, La Guaira, Zulia, Falcón, Trujillo, Táchira, Mérida, Taltal. Bueno, hasta el momento, ni Corpo Elec ni el Ministerio para Energía han emitido un claro cronograma de racionamiento, pero ya te aparece en tu mensajería de texto, ya te debe haber llegado. Ya te debe haber llegado, mosca, que la tienes muy alta. Me está reventando el oído. Ah. Ey, usted tiene que ponerse. Ah. ¿Ah?
1: No la escuchan tan fuerte.
0: No, a usted, yo, pero este es el que dice, ¿no? No puede estar fuera de este. Estoy aquí, mijo. Ustedes saben. Esto va a llegar unos meses, mire, de seguir así, porque es difícil. Después le explico. Dale, pues. Entonces, ya saben, avísenme a partir de ahora los racionamientos, si son de 4, si son de 5 y son de 6. Por esta situación creo que nos van a meter 6 horas fijas. Así estamos. Listo, pues. Preparémonos, dame tu comentario, escríbeme a través del canal YouTube Julio Flores Radio TV, a través de Instagram Julio Flores Radio TV, a través de TikTok arroba Julio en Radio TV. Escríbanme, sigo con más noticias. Ya les di la desagradable del día. Veamos este sismo a ver si es que es verdad. Y donde el que sepa que nos avise, buscamos a Fumbisis. Ok. Y les confirmo los sismos. Mucho cuidado con esto. Hay que estar pilas. Hay que estar pilas con Fumbisis. Sismo. Hoy 13 a las 4:23. De esta madrugada sin luz. Fumbisis, sismo, hoy 13 a las 4:23 de la madrugada sin luz. Una magnitud, gracias Chuchito, de 2.8. Mientras no pase de 4, estamos con Dios. Bueno, siempre estamos con Dios. Una profundidad de 5.2 kilómetros para abajo. Hey, atención, atención al punto donde se localizó 47 kilómetros, 47 kilómetros al norte de Isnotú, ¿ok? 47 kilómetros al norte de Isnotú y al sureste de Bachaquero. Entre Bachaquero e Isnotú está el sitio exacto, la estrellita, ustedes la ven, la estrellita que está entre Bachaquero e Isnotú, esa estrellita indica que ahí fue el sismo. Bueno, gracias Chuchito, voy con el otro del Zulia también. Pero este sí, hoy mismo, qué bárbaro. Uno en Bachaquero y no tú, entre Bachaquero y no tú, y el otro entre la Villa del Rosario y Machí, que nos están dando duro a nosotros también con esto. Afortunadamente, la magnitud 2.8. Amén, Chuchito, gracias, Chuchito. los dos sismos del Zulia de hoy, día 13, 2.8 de magnitud. Hey, gracias a Dios, sin hechos, porque a esa, con esa potencia no hay que preocuparse. Bueno, voy a seguir rapidito. Menegrande, municipio Baral, en los campos, en el campo Los Andes, llegando la luz a las 6:27. Ah, bueno, igual que a todos, hijo. Igual que a todos. En el barrio, en el campo Los Andes de Menegrande, Baral, llegando la luz a ustedes a las 6:27. A esta hora más o menos aproximada. Sigo con mi equipo campeón, a ver qué me tiene. Rapidito. 0414-676-6599. Y le dimos. Confirmado. Delcy Rodríguez anuncia obras para Macagua y obras para Tocoma junto a INSA. Tocoma, que no produce nada, y Macagua, que tampoco produce nada, le van a trabajar. Hay que trabajar al Guri, hay que poner al Guri a botar su máxima potencia para que vean que se acabe el problema. Después montamos Tacoma y después montamos Macagua, pero bueno, son...

0: señoras y señores. Durante su intervención, Rodríguez, presidenta encargada del CIR Rodríguez, destacó que la culminación de Tocoma es una obra de gran envergadura para el país, ¿cierto? Esta central, en conjunto con las represas de Guri, Carhuachi y Macagua, integran el complejo hidroeléctrico del Bajo Caroní, Estado Bolívar. Ajá. Un memorándum de entendimiento, nada de contrato, nos estamos entendiendo. Se concretó la firma del contrato definitivo. Ahora sí hay un contrato firmado definitivo para dar marcha a Macagua y Tocoma. La culminación de Tocoma fue concebida para inyectar más megavatios al aparato productivo y económico del país. Toda la represa es para meterle corriente al país que no tiene. Ajá. Bueno, pero no dicen cuántos años se van a echar en reparar la represa Macagua y Tocoma. Y no han terminado con el Guri, que es la prioridad número uno, y saben cuánto tenemos que esperar, ¿no? ¿No? Eso no es para hoy ni para mañana, eso es años y años. Seguimos en lo mismo, hermano. Bueno, para adelante. Lamentablemente. Seguimos. Continúo. El que sepa, que me avise. Bueno, en ese orden de ideas, trabajando con la electricidad, la presidenta Delcy Rodríguez precisó que el trabajo conjunto entre Corpoelec e INSA, revisen ustedes en sus redes a la empresa INSA a ver cuántas obras le hemos contratado en el pasado y cuántas obras nos ha entregado funcionando. Es prioridad. Seguimos. Aprovechando chiste, me está la ayuda. Fin de mundo. Dale pues. En ese sentido, la presidenta encargada que la firma entre INSA y MPSA. Infórmenme lo que sepan de INSA, que está en las redes sociales.
1: Que sepan, que nos avisen.
0: Bueno, vamos a ver. Sí. Pero nada en concreto. Seguimos. Pero es la presidenta y hay que pasarle sus noticias, por Dios. Es muy importante que firmen contrato, que activen. Pero díganos cuándo comienzan y cuándo terminan. ¿Ok? Dale pues. Continuamos. Madre santa. No sé, pero bueno, ahorita no estamos para tonterías con tantas cosas que hay. Bueno, listo. Ya leí lo de mi equipo. Ah, no, falta una que está aquí. Tiene que ver con la política. Bueno, hey, me gusta lo que dice Dinora Figuera. La señora está clara. A ella les dieron allá unas instrucciones. Es consejo primero, Asamblea Nacional Legislativa. Segundo o primero, Tribunal Supremo de Justicia. Tercero y cuarto, Defensor del Pueblo y Fiscal General de la República. Eso es lo que tienen que ir primero, son las instrucciones que le dieron a la señora Dinora. ¿Por qué? Porque para poder realizar una elección, que es lo que todo el mundo pide, en vez de estar pidiendo que hay que elegir la asamblea y después el tribunal, no, elecciones, no va a haber elecciones hasta cuando no haya un Tribunal Supremo de Justicia nuevo y no haya un Consejo Nacional Electoral nuevo. Y no estén

0: pidiendo que los jubilados, que esto, porque no va, no, no, ahorita no, ahorita es eso, nada más, olvídense del tango, que Gardel murió. Dale pues. Dinora Figuera informó, Dinora Figuera informó que se reformará el Tribunal Supremo de Justicia, lo van a reformar. Algún día los magistrados tienen que ser electos por el pueblo, como una elección presidencial. Algún día el fiscal general de la República, como en todos los países, los elige el pueblo. En Venezuela el fiscal lo debe elegir el pueblo. ¿Ok? Pero bueno, Venezuela es Venezuela, es otra cosa. La representante de la delegación opositora, arroba Dinora Figuera, anunció acuerdos alcanzados en la mesa de diálogo para la transformación del sistema de justicia en Venezuela. El pronunciamiento de Dinora Figuera, oposición, se realizó de forma conjunta durante los avances de las negociaciones en Caracas. Iniciar un proceso que contribuya a la transformación del sistema de justicia. Renovar y ampliar el comité de postulaciones judiciales. Todo eso hay que hacerlo para poder tener un TCJ creíble. Renovar y ampliar el comité de postulaciones. Activar un nuevo proceso de postulaciones para la renovación y designación de todos los magistrados del Tribunal Supremo de Justicia, detalló Figuera al dar lectura al documento oficial. En criollo, para mi gente que me oye, que sí me entiende, ya está lo que hay que hacer para, primero, abrir oportunidades a todo el que se considere y cumpla los méritos para ser candidato a Tribunal Supremo de Justicia, magistrado. Ahí lo dice la señora Dinora Figuera. De allí, ya con la comisión ampliada, se van a poner, reúnen, este sirve, este no sirve, las dos partes, los papaitos de la derecha, los papaitos de la izquierda, y de allí van a salir los nuevos magistrados. Listo, me gusta, eso es prioridad. Ojalá se metan ahora con el Consejo Nacional Electoral y después el fiscal, y que también es importante un fiscal, muchacho, lo que hace le cambia la vida a todo el mundo con sus decisiones.
1: Así son las cosas.
0: Bueno, mucho cuidado pues. Seguimos. Habló de el Consejo de Revisión de Credenciales y Requisitos para los Postulados. Van a revisarle hasta el alma ambas partes, rojitos y oposición. Esta instancia tendrá la responsabilidad de verificar, sí, de verificar el cumplimiento de los parámetros establecidos en la Constitución y revisar lo que escribió él aquí, a ver si es verdad o es embuste, porque hay muchos que escribieron muchas cosas y no son verdades. ¿Entendieron? Esto es bueno. Muy buena la noticia de Dinora. Ya le van a entrar al TCJ. Si Dios quiere, en un mes, dos meses, tres meses, tenemos un nuevo TCJ. Que es mucho. Es mucho ese éxito. Si se logra, es una maravilla. Comenzamos a creer que hay un poquito de queso en la tostada para el pueblo. así los beneficia. Ustedes dicen, ¿qué me beneficia? Muchacho, no sabes cómo te beneficia. Te beneficia tu vida, tu tranquilidad, tu salud. Un Tribunal Supremo de Justicia te beneficia a ti, pueblo. Yo sé que ¿qué tribunal? Yo no voy para los tribunales, yo no tengo jueces, yo soy feliz en mi casa, no peleo nada, pero sí te beneficia, ¿oíste? Haceme caso, como siempre me has hecho caso. Bueno, sigo pues, continuamos. Ya voy. Ay, mi madre, si ya son las 6:44. Claro, si comencé como a las 6:20 y pico. Dios, ya voy para allá, ya voy para allá. Ya me voy a poner al día. Pero déjame ponerme más al día con mi pueblo. Voy con mi equipo campeón. Voy con tres de mi equipo campeón. El que sepa que me avise. 0414-676-6599. Aguarden pues, agarren que lo que viene es pasteles. Acuerdan esquema de ahorro energético. Por 8 semanas van a aplicar esto en los centros comerciales. Ah, bueno, aquí no hay centros comerciales. El único centro comercial que hay está el centro comercial allá en Cabima, que se llama Costa Mall. El de Cabima es Costa Mall. Aquí tenemos uno, pero es muy pequeño, una miniatura, que es el Ojeda Mall. No tengo otro. Aquí no hay un centro comercial. Lo que se llama Zen, un Sanvil, pues. Ah, bueno. Un Costa Mall, pues. En Cabima, sí. Felicito a Cabimas. Tremendo centro comercial en Costa Mall. Tremendo centro, ¿oyeron? Yo conozco de centro porque amo los centros comerciales. Y conozco los de afuera. Soy feliz caminando por esos centros comerciales. Y aquí en Ojeda tenemos uno muy pequeño. Cuando ya ha sido Ojeda, tenemos que hacer un super centro comercial como el de las grandes ciudades. Si no, seguimos siendo un pueblo. Clarito se lo estoy diciendo, yo no los engaño a ustedes. ¿Verdad que no? Y a ustedes menos. Bueno, toma un cafecito ahí, pues. Dele café a todo el mundo. Café, yo brindo el café ahorita a toda Venezuela y el mundo a tomar café. ¡Ey, los que puedan! Señala. Dale, sí, se oye muy feo. Bueno, le damos. El plan de ahorro energético de los centros comerciales se va a extender por 8 semanas. Alfredo Cohen, de la Cámara de Centros Comerciales Venezuela, se reunió con representantes de el Ministerio de Electricidad, el Ministerio de Energía, el Corpele, bueno, van a colaborar, oigan esto, de 12 a 4 de la tarde, van a apagar la luz de la calle de Corpele y van a prender sus superplantas, que la mayoría de centros comerciales tiene superplanta. Luego, después de las 4, se cambian para la luz Corpuelet. Y de 6 a 10 de la noche vuelven a prender sus equipos de planta. Todos los centros comerciales de calidad tienen superplantas eléctricas y ya las están mantenimiento para darle. A ellos les conviene porque dejan de vender si no tuviesen planta. De 12 a 4, porque yo no me voy a buscar una goma en un centro comercial con calor. No. Tengo que verlas, tengo que probármelas. ¡Ay, qué bueno! Pero tengo que hacerlo. Entonces, ellos tienen plantas, eso no afecta en nada. Ellos tienen una preparado por ley. Los centros comerciales de tantas hectáreas deben tener plantas eléctricas. Centro Comercial Ojeda Mall tiene planta. Yo estaba viendo la película que no me gustó, la de Superman, que le gustó a todo el mundo menos a mí, yo sí soy fastidioso. Ey, y cuando estaba en la mitad de la película se apagó el cine y a los 5 minutos ya estaba viendo mi película otra vez aquí en el cine. de el Ojeda Mall. Tiene su planta, para que sepáis. Yo apoyo ese centro comercial porque es lo único que tenemos. Si usted viera ese centro cuando está full, las muchachas, las pavas, los pavos, los chamitos, los adultos, ahí va, hey, todo el mundo, unos comiendo, otros yendo al cine, otros dando vueltas. Dígame si ese centro, bueno, veremos qué pasa en el futuro. Seguimos y le damos 0414-676. Ayer nos dio de 42 a 45. Yo andaba por Maracaibo. Yo también me chequeo. Yo también visito. Yo también hago y tuve que tomarme un día muy especial. Primero porque estaba haciendo documentos legales de la empresa, que son muy importantes. Ya me aprobaron dos. Me falta uno, que es el de la supervisora jefa. Los demás pasaron. Faltó uno que no pasó. El que sepa que me avisó. No, pero por un documento de constancia. No hay problema, también poco. Y bueno, renové unos documentos del programa. Y me vi con un especialista, porque aproveché que hay un amigo mío que es especialista en la materia. Y me vio completico. Estoy muy bien. Gracias a Dios. Ni los maracuchos aguantan el calor. Superó ayer los 42 grados centígrados. Pa' que sepáis. Esto golpea la salud, por supuesto. El calor te enferma. Y el bolsillo, bueno, porque vas a tener que comprarte una pila de, ¿cómo es? De litio. Hey, ¿dónde venden pilas de litio? Porque las baterías de esas normales que vos compráis, vos sabéis dónde las compráis, te duran 4 horas y a las 4 horas se apagan. Y ahora nos están metiendo 6. ¿Dónde venden baterías? No ventiladores de litio. Ellos traen su batería. Compré uno, no es de litio, pero me aguanta 6 horas el chiquitico. Pero los de litio duran más. El que sepa dónde vienen las baterías, no los ventiladores. A ver si es que venden baterías de litio. Bueno, el calor superó a los 42 grados de calor. Calor extremo en Maracaibo, en Ojeda y en todo el Zulia. De 40 para arriba. Golpes de calor, deshidratación, hipotensión, agotamiento crónico desde las primeras. Ay, pero si aquí a las 6:30 ya estamos en 28 y 29 y 30, chicos. Ya voy con el tiempo. Bueno, listo. Le damos, seguimos. Y sigue la. Ahora es la 36. Ya pasamos de la 35 para la 36. Ondas tropicales. La número 36. INAMED. Desplazamiento de la onda tropical 36 por el oriente del país, avanza con nubosidad parcial. Ok, señoras y señores, lluvias. Bolívar, hey, las lluvias van a ser fuertes hoy. Bolívar, Amazonas, Llanos Centrales, región centro-norte costero. Y el sur del lago de Maracaibo, cuidado con mis plátanos, cuidado con mis siembras, cuidado con el ganado del sur del lago. Hey, tomen las previsiones, la 36 llegó al sur del lago, pila a subir ese ganado. Ustedes saben que no puede estar en zona baja, se los lleva el río. ¿Cuántas veces les ha pasado eso? Listo. Está dicho la onda 36, sigo. ¿Listo? Bueno, comparado con lo de nosotros, afortunadamente para Colombia, el número de muertos no es, son muertos. Todos los muertos duelen, todos. Pero no llegan a 6.300 como en Venezuela. Solo hay en Colombia hasta la fecha 239 muertos y 287 que están desaparecidos y no los encuentran. Esos son los números tristes de este terremoto de Colombia. Bueno, señoras y señores, le damos y le dimos. Ya tengo como media hora hablándole, ¿no? Ok, ahora voy con lo importante para ustedes. 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Le damos y seguimos. 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Ajá. Dale, pues. 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Dale, pues. Seguimos y le damos. 0414-676-6599. Aquí estamos y seguimos. Bueno, síganme escribiendo. ¿Me pueden leer esto allá afuera? Por favor. Seguimos, el último. Es una nota de voz, pero óigalo afuera para que lo escuche bien. Seguimos, pues. Vamos a continuar. Aquí estamos. Vamos y le damos. Sí, todo eso es muy importante. Bueno, ya. Buenos días, Julio. Le pregunto si están sacando cédula de menores de edad sin cita en el SAIME. Mijo, anda. Ey, anda. Lleva a tu muchacho, anda. Párate en la madrugada y lo lleváis. Hacéis la colita, como todo el mundo, y te atiende. Yo no entiendo por qué preguntan esas cosas. El SAIME está abierto. Si quieren información, métanse en las redes sociales, ponen Saime Ciudad Ojeda y ahí te sale. Sí, sí, sí podés ir. Es full de humo. Señoras y señores, no, no sirve así. José Toledo, no me envíe información si primero no ponéis el barrio, el sector y la ciudad para yo poder pasar esto. Pues yo no soy adivino, José Toledo. La gente trabaja conmigo desde hace años y no sabe cómo es. Si usted va a enviar un texto, lo primero que usted tiene que poner es su nombre y apellido. Y luego, carretera acá con arterial 7, tu dirección lo más exacta que pueda. Después que me echas el cuento. Si no, no vais para el baile. Ustedes son viejos conmigo. 40 años tienen pegados ahí. Sí, señor. Ay, ese carrito era mío. Lástima que yo no tenga quien me resuelva estas cosas, pero yo sí les pasara a ustedes video, bueno, pero necesito una persona ahí que vea eso. Pronto. Dele que son pasteles. No puedo, boludo. Continuamos. 0412. Ah, bueno, aquí me envían, ya entendí, ahora sí entendí. Este sí lo voy a poner. Cuando venga, sí, Dios. ¿Cómo amaneció Ojeda hoy? Una calima de Lolat. Hablando de calima, voy con el tiempo. Porfa, voy con el tiempo. Seguimos y le damos. En este momento tengo 27 grados de temperatura, 27 grados centígrados. La gente me dice que temprano lo que había era una calima. Ojeda amaneció con el polvo de Sahara y todo lo demás. Toda esa, lo que siempre amanece, ¿no? Hoy estaba así. Bueno, vamos. 7:06 minutos. A las 7:30, el sol con nublado, pero con calima en Ojeda. Esto no aparece aquí en AccuWeather. Pero yo se los digo porque tengo hasta video. Ahorita pongo los videos que están ahí, ¿oye? Ok. La calima de Ojeda. ¿Cómo amaneció Ojeda hoy? Seguimos. 30 y 31 grados con el sol nublado. 8:30 y 9:30 y 13 kilómetros de viento. Que haya bastante viento para que esa calima se vaya. Hey, a las 9:30, 10:30 y 11:30, 31, 32 y 32. Sol nublado, 14 y 15 kilómetros de viento. Sopla viento para que se vaya esa calima. 11:30 de la mañana, 32 grados, 32 a las 12:30 y a la 1:30, 33. Puede que esta temperatura aumente. Podemos llegar hasta 38 hoy. No está anunciada, pero con los calorones que hizo ayer de 40 grados, puede ser que hoy sintamos también más calor. Pila, hey, manga corta, franelitas de algodón, una gorrita y protección solar. Usen tapaboca, especialmente los abuelos, porque la calima enferma. Sigo. 32 grados, 32 grados y 32 grados. A las 2:30, 32 grados. A las 3:30, lluvia. Llueve, por Dios, llueve. Llueve con tormenta eléctrica a las 3:30. A las 4:30 de la tarde sigue la lluvia. Oye, nos va a limpiar el aire. 2 horas de lluvia nos deja el aire pulido. y se escampa a las 5:30 con 31 grados, se va la lluvia. Comienza a las 3:30 y llueve hasta las 5:30. A las 5:30 se acaba la lluvia. Va a anochecer, se esconde el sol a las 7:04. Y luego queda 28 grados de calor hasta que amanece el otro día. A las 3:30 y 4:30 de la madrugada de mañana, esta madrugada de hoy, 4:30 y 5, una lluvia sin tormenta eléctrica. Ojalá, para que a las 5:30, si Dios quiere y no, la luz nos deja trabajar, esté ya el ambiente, ay, limpio de él. Va a haber una humedad fuerte, 89%, soplando del sur para el norte, soplando de Ojeda para Tamare, de San Pedro Lagunilla, Campo a Ojeda, de Ojeda para Tijuana, Tijuana para Cabima. Esa es la dirección del viento. Sur, sur, norte. Correcto. La calidad del aire debe estar malísima. Aunque estés loco. Sí, mala. Ahí está. Mala. Hay calima en Ojeda. Hay calima en Ojeda. Ok, y ahora voy, señoras y señores, una foto que me envió el pueblo. Ok, que me lo envió el amigo. No, no tiene nombre. A Lady Curiel. Gracias, Lady, por tu foto. Son importantísimas. Voy con la primera. Esta es la arterial 7, como amaneció a las 6:41. Te la envío. Te la envié. Está dicho. Ahí está. Esta foto que van a ver, yo se las narro. Es la arterial 7 de Ojeda. Y todo lleno de calima. Una nieve que parece nieve, polvo. Ahí en la calle, en la carretera. Ahí la tienen para que la vean. El que sepa que me avise. Ahí está, la estoy viendo. La estoy viendo. Esa es la arterial 7. A las 6:41. Muy importante. Voy con otra foto que me envía este amigo que entiende el programa. Miren, ahí está el aviso. Esa es, qué horror como se ve Ojeda. ¿La tiene? Claro, hay que ponerla. Si no la tiene, póngala. Búsquela. Miren, le estoy poniendo a mi pueblo, amigos de órbita, se las narro, a Ciudad Ojeda, ¿ok? A Ciudad Ojeda, oye, ahí se ve, miren cómo se ve Ojeda, la hora exacta de esta foto, 6:41 de la mañana. Miren, se ven las cabrias, se ven los postes y se ve el aviso y dice: Avenida Intercomunal, sector La Ere, Instituto Universitario. ¿Qué les parece esa? ¿Ah? ¡Ey, ese Ojeda! Ahí tienen el aviso. ¡Ey, la flecha para la Avenida Intercomunal, la flecha para la L, la flecha para el Instituto Universitario! ¡Qué buen tronco de foto me pasó el señor! Ya lo voy a nombrar, a repetir. Tremenda foto. Miren cómo está o estuvo Ojeda. A las 6:45, debe estar igualito. Gracias a nuestro amigo. Excelente tu foto, Lady Curiel. Gracias, hermanito. Hiciste un gran servicio a tu comunidad. El que sepa, que nos avise. Pero un momentico, papá, porque para luego es tarde. Seguimos y paramos. Muy bien. Claro que sí. 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Muy importante. ¡Epa! 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
0: 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Bueno, hoy estamos a 13. 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No puede ser, qué bueno. Es que tengo que repetirla con la de ayer. Muy importante. Bueno, cafecito pues. Vamos a tomarnos un cafecito, ustedes los invito. Yo pago el café, tómenselo. Bueno, voy, sigo. Hey, saludo al canal YouTube, lo voy a leer por aquí porque tiene muchos este. Canal YouTube, mi gente, Órbita 103.3, papayito. Primer lugar de sintonía, FM, Órbita, más nada. Escucha, saludos a Jorge Pérez, bendiciones Jorge Pérez, Ángelo Mendoza, le damos y le dimos. Señoras y señores, Magali Josefina, mi gente feliz, ella dice que se aprovechan cuando se va la luz todas las noches. Ah, está bien. Así es, hija, tenéis razón. La gente mala se aprovecha de eso. Bueno, Irene es de madrugadora a las. Irene, 5 para las 5 ya está pegada, que muy ahí. Todavía yo no he arrancado. Saludos, Mene Grande. Tienen una representante aquí en el programa fija. Sandra Andreina Alcalá. Le llegó la luz a las 6:16. Está bien, igual que a mí me llegó a las 6:20. Señora, le metieron 6 horas a mí y a Sandra Alcalá. El que sepa que me avise. Saludos a Cheryl Roque Velasco. A mí no me llegó el mensaje. Igual me metieron 6 horas. Salimos premiados con ese avisito, Dios mío. 6 horas nos van a meter, ya saben. A mí hoy debuté con 6 horas. Sí, señor. Bueno, yo y todos los que estoy nombrando aquí. Ah, ok. Magali Josefina. Ciudad Bolívar, municipio Simón Bolívar. Urbanización Ciudad Bolívar. En el municipio Simón Bolívar de la Col. Saludos, Magali Josefina. Se están robando los cables de electricidad en la noche. Aprovechan la noche. Imagínate esa urbanización que está por allá tan sola, sin alma, sin luz. Dios mío. ¿Por qué hacen esas cosas y después no las mantienen? Negocios. Oído al tambor. Magali Josefina, Ciudad Bolívar. Municipio Simón Bolívar, en la noche se están robando los cables de luz en los edificios de apartamentos. No dejan cable. Se va la luz y aprovechan. Hacen macuares, cargan lámparas y vainas de esas. Qué malos son. Cuando llega la luz, no te llega nunca a comprar cable. Magali Josefina. Están aprovechando todas las noches y nos roban los cables en los edificios de Ciudad Bolívar, municipio Simón Bolívar, ahí en la intercomunal. Saludos, Ángelo, Jorge Pérez, Yolanda Castillo. Excelente. Voy con Instagram. El que sepa que me avise. Póngame Instagram, pues, rapidito. Ah, pero póngamelo. No, yo lo pongo. Ya estoy aquí, yo montado en el coro. A ver, ¿cómo está mi gente de Instagram? ¿Y cómo está mi gente de TikTok? Ya voy con ustedes, TikTok. Es que tengo aquí a Instagram. Rapidito, porque ya apareció. Muy bien. Belisario, saludo, Belisario. Belisario es 23. Mariel Castellanos. Saludos. Lisbeth Castellano. Giorgio. Luis Beltrán. Delia Fuenmayor. Concha, 542, Concha. Pernia Edita, toda esta gente que estoy nombrando está pegado en Instagram. La cuenta de Instagram, Julio Flores Radio TV, compartan el video, le dan a la campanita y le dan me gusta. Más nada. Mariela. Mariela de BGB, saludos Mariela. Andreina y mis princesas. Está bien, Andreina y su princesa. Ey, Peroso, Valecillo, qué gentío. Carlos Miguel Viloria. Seguimos y le damos. Carlos Miguel Viloria, escríbeme nuevamente el texto. Ve lo que entiendo. Un llamado a las autoridades, un llamado a los bomberos, que encuentren la falla que hay en... No te entiendo. Escribiste muy feo. Carlos Miguel Viloria, poné a los muchachos ahí que esos redactan y tienen correctores y se ve clarito. No sé lo que me habláis de las autoridades y los bomberos, pero no sé cuál es el problema, ni dónde. Poné la dirección. Buenos días. Amanecimos con un golpe al hígado. Es lo que te entendí, Baura. ¿Por qué escriben tan mal y redactan mal si hay correctores, verdad? Ayúdense con los correctores. El humo nos está ahogando. Carlos Miguel Viloria, entiendo que habláis de la humazón que hay sobre Ojeda, la calima grosera. Yo presenté la foto como amaneció Ojeda hoy, la avenida arterial, la intercomunal, todo, la L, todo. Tenéis razón, Carlos Miguel Viloria. Elizabeth Padrón, Barrio Libertad. 3 días seguidos y lo que te falta, hija. Quitándonos desde las 12 hasta las 6. Ahora es de 12 a 6. Amiga Elizabeth Padrón, ay papá. Y el humo, para completar, no se aguanta con tanta quemazón. Bueno, ahí hay de todo, les cuento. Hay quemazón, la gente está quemando, no sé por qué, porque el aseo está pasando. Número uno. Número dos, la calima que viene, el polvito de Sahara, y unos dicen que por aquí sale de una compañía mucho humo que también colabora. Para que sepáis. Amanecimos con humo, claro que sí, nuestro amigo nos envió la foto y ya la voy a repetir. Hoy amanecimos con un humo terrible y se la vamos a pasar para allá también, esa foto. Hoy amanecimos con humo terrible. Nos estamos ahogando, Barrio Libertad. Sí, yo se la pasé. De todas maneras, ahí estoy leyendo, pero ya viene para acá otra vez. En Arica, Chile, sin luz. Y eso que aumentó el pago de la mensualidad. Brito Dianela, bueno, en todos lados aumenta la luz. Ahora, que se vaya no es bien, es extraño que la luz se vaya en Chile. Dale pues, seguimos y le dimos. Ah, buen gentío, Dios mío. José Reyes, Julio, clarito, Julio. Gracias, José Bruce Díaz. Bueno, ya les di, saludé a las redes sociales. Gracias por su sintonía, señoras y señores, aquí estamos. Bueno, llevamos 12 horas sin luz, Julio. No puede ser. Atención al barrio José Félix Rivas 1. Certifiquen cuánto tiempo llevan sin luz. Certifiquen ¿cuánto tiempo llevan sin luz? Quiero que me digan cuánto tiempo llevan sin luz. Barrio José Félix Riva. Le damos. Bueno, miren, esto está pasando en el mundo y va a seguir pasando. Ya

y Bukele actúa volando, él mismo va. Sismo de magnitud 5.5 sacude las costas del Salvador. Se sintió en Honduras y Nicaragua. Ay, papá, mira. Alarma en la población. Se recibió en Honduras, se sintió. Fue en el San Salvador y se sintió en Honduras y Nicaragua. A las 6:30 de la mañana, Océano Pacífico, a 55 kilómetros al sur de la playa El Espino, en el departamento salvadoreño de Usulután. Bueno, hey, el Servicio Geológico de los Estados Unidos, profundidad de 56 kilómetros, bien abajo, responde a interacción tectónica habitual por un proceso de subducción entre las placas de los Cocos y el Caribe. Se siguen pegando las placas. Cada vez que esas placas se pegan, un país sufre terremoto. 5.7 magnitud. Zozobra momentánea percibido con mayor fuerza al sur de Honduras y Nicaragua. Ya el gobierno está cumpliendo desde el mismo instante, el gobierno de El Salvador, de Nayib Bukele, pendiente de la situación. Hasta el momento, solo susto. Muy importante. Seguimos. Le damos y paramos. Los textos no se pueden bloquear. No. No. Es difícil bloquear unos textos. Enséñeme si se puede. No, no puedo ahorita. ¿Cómo? ¿Cuándo? En su momento. Aquí no es Calima. Ah, pues, este va a pelear con los que saben de ambiente, de tal, tal. Aquí dice, ¿cómo se llama? Un señor que se llama Carlos Pulgar, dice él. Esto no es ninguna calima, es humo. Y aquí no hay ley para ponerle freno. Ah, bueno. Esa es la opinión de él. Él lo dice allá él. Yo digo que es calima. Sí, mezclado con el humo. De la quema de humo. De la quema de monte. Del vertedero de basura. Bueno, no peleemos. Déjalo quieto, quietecito. A eso se le llama calima, hijo. Seguimos y paramos. 0414-676-6599. A todo el mundo que quiera preguntar por sus documentos, vean el programa. Les recomiendo se ven todas las redes. Yo les recomiendo el canal YouTube porque es tan fácil de agarrarlo. Los otros me cuestan trabajo. Pero el canal YouTube, te metes en YouTube, pones en la lupita Julio Flores y ahí te salgo. Y por ahí vas a ver si apareció, si no apareció, si te nombraron, si no te nombraron. Yo no sé de eso porque no sé quién tiene y quién no tiene papeles en su haber. Bueno, le dimos. Voy a repetir, amigas, amigos invisibles, estas son las calles a las 6:40, ¿no? La avenida Intercomunal, sector La L, Instituto Universitario y toda Ojeda está así. Muchísimas gracias al hermanito que me hizo esa foto. Miren cómo está eso, una locura. Voy con la otra. Esta es la arterial 7, ¿sí? Sí. Esta es la arterial 7. Miren la arterial 7 cómo está. Full de calima. Ustedes le meten a la calima lo que quieran. El polvo de Sahara, el polvo de la quemazón, el polvo que ustedes quieren, pero es calima. Ahí la están viendo.

Bueno, muchas gracias a nuestro hermano y amigo invisible que me envió esto hoy. Muy agradecido, hermanito. Ok. También para Luis Acosta, que me envió fotos también de todo, cómo amaneció esto hoy. Ok. Bueno, yo no sé qué se puede hacer con la humazón de las mañanas como la de hoy. Ellos hacen un llamado al alcalde. Ahí hay un montón de cosas que están comprometidas y supongo que podría ser la humazón del vertedero de basura. Ya hay que ir pensando con el hacer uno conjunto con el municipio Balmore Rodríguez, fuera de la ciudad, que los camiones se echen desde la salida de la N a donde va a estar el vertedero, unos 15 minutos para allá y 15 minutos para acá, más 15 adentro, media hora de viaje. Porque ya ese vertedero en 5 años ya está en el centro, no en el centro, ya está medio, ya lo han rodeado los barrios. Sí, los barrios. Antes había uno solo. La Bombita, no sé, mi mujer sí sabe porque ella era la gabarrita y no salía de ahí porque la llamaban mucho. Amanecerá y veremos quién va a meter la mano ahí, porque eso es difícil, pero hay que hacerlo. Seguimos. Bueno, la gente sigue insistiendo que no es Calima, que es la quema de basura. No, ahí hay de todo, polvo de Sahara, ahí hay el humo que echan, ustedes saben, y la quemazón, que es horrible. No entiendo por qué siguen con la quemazón. No es más fácil que un camión pase, agarre la basura y se la lleve, que agarrar la pipa, que no te va a durar, echarle lo que le echan y prende. Bueno, ustedes saben. Bueno, aquí estamos. Está fea la cosa, ¿no? Miren, esto pasó en un centro comercial de Ciudad Ojeda. No, Ciudad Ojeda no, Dios nos guarde y nos protege. Un centro comercial de Caracas. Ayer miércoles, Centro Comercial Plaza Las Américas, El Cafetal, Baruta, zona metropolitana Caracas. Situación irregular con una bomba lacrimógena lanzada por sujetos desconocidos. En el lugar, Protección Civil Baruta, funcionarios de Poli Miranda, el SEBIN y el 6CPC asistieron al caso. Una granada. No hay detenidos por el hecho. Se habla de posible cobro de eso que ellos piden. ¿Qué es lo que ellos piden a los comerciantes? Vacuna en criollo, me lo dijo ella. Soborno. Le dice, mira, te voy a tirar una granada si no me dais 5 o 10 o lo que pidan. Bueno, presuntamente es por eso. Es lo que se oyó en el centro comercial y aquí lo publica. Listo. Continuamos. Mi pueblo, es una maravilla. El que sepa que me avise. 7:44 minutos. 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
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Voy de abajo para arriba. Ayer fue 12, no. Sí. Pero esta, no,
tocaba. Esta sí. 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Muy importante. 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Bueno, señoras y señores. Ayer fue. Mira, es una maravilla. 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
1: Las 2:52.
0: Omar Rojas poniéndole swing a las tardes por Órbita 103.3, el equipo Grandes Ligas.

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13: Personas coactivas. No te concentres en evitar a las personas pesimistas. Más bien, concéntrate en mantenerte rodeado de personas vitaminas, aquellas que te hacen sentir bien, importante, te quieren, te consuelan, te aprecian, te animan, creen en ti, te abrazan, te respetan, te impulsan. De esa manera, te será más fácil enfrentar las adversidades, sentirás más calidad de vida y te conviertes en una de ellas.
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0: 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Órbita 103.3 está dando la hora.
1: Las 3:37.

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5: Un campeón. Aquel chico se había caído 6 veces y había llegado último en la competencia. Su padre lo había esperado en la meta. Era la primera vez que había ido a verlo correr. En cuanto llegó el chico al final, su padre lo abrazó y le dijo: ánimo, hijo, para mí eres el mejor. Te caíste 6 veces y te levantaste 7. Y eso solo lo hace un campeón que no se rinde jamás.
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9: Las 4:06.
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1: Las 4 y 20 minutos.
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1: Las 4 y 54 minutos.
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6: Escucha, observa, aprende, actúa. Un discípulo que no paraba de hablar por fin preguntó: Maestro, ¿cómo hago para llegar a la cima, para llegar a la iluminación? El maestro respondió: Habla menos, escucha y actúa más. Si escuchas, aprendes, y si actúas más, te acercas a tus objetivos. Si solo hablas, ni aprendes, ni avanzas.
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0: Hey, Fonsi.
1: Buenas. ¿Qué tal, amigas y amigos? Bienvenidas y bienvenidos a nuestro programa El Show del Negro. Por acá por Órbita 103.3, vaya mi saludo para toda la costa oriental del lago de Maracaibo, para toda Venezuela, para toda mi gente bonita. Tarde lluviosa. Llueve y ventea, para que sepáis. ¿Cómo están ustedes? Un gran abrazo tengan todos. Dirección General de Moisés Leiva, Dirección Ejecutiva Mauro Morón, Davis David me acompaña en la producción general y quien te habla y te lleva los comentarios tu amigo de siempre Juan Pablo González, mejor conocido como Juanpi el Negro, con certificado de locución 59.994. Hasta las 6 de la tarde te voy a estar acompañando, así que dale volumen a tu radio. Vamos a seguir disfrutando de la buena música, pero antes, recuerda que nuestro programa llega en nombre de Tito's Pizza, puro Tito sabor. 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Bueno, ya estamos activos, estamos en vivo para todos ustedes. 0424-633-6137, repito, 0424-633-6137, para que envíes tu mensaje de texto, para que envíes tus complacencias, tus saludos y te comuniques ya con El Show del Negro. Por aquí por Órbita 103.3, vamos con buena música, ya regresamos. Aquí está el negro, cuando el río suena, es porque viene un negro en lancha, está lloviendo.
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Juan Pablo González, el Juanpi, sigue acá con todos ustedes en el Show del Negro. 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Bueno, vamos a continuar con más de la buena música y enseguida estamos de vuelta con el Show del Negro por acá por Órbita 103.3.

por Órbita 103.3 en el show del Negro con Juan Pablo González, el Juanpi. 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Señores, nosotros vamos a continuar con más de la buena música y ya regresamos con más del show del Negro.

0424-633-6137. Repito, 0424-633-6137. La gente del rodeo en sintonía. La gente de la calle nueva en el barrio Libertad están en sintonía. Alexis Aguilar en el tanto también está full sintonía. Mira, saludos para la señora Petra y nuestra querida amiga Belkis en la nueva Venezuela. En el sector Las Morochas, ahí en el balcón, está María Castro y el popular Guiro Loco, la gente del Callejón 7, la gente del sector L5, la gente de Cabimas, Brisas del Zulia, Tía Juana, Mene Grande. Muchas gracias de verdad por la sintonía. Y la gente de

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Señores, nosotros vamos a continuar con más de la buena música y ya regresamos con más del show del negro.

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1: ¡Ay, ay, ay! Mi gente bonita, mi gente hermosa, aquí estamos nuevamente con ustedes en el show del Negro por Órbita 103.3 FM. 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Nosotros vamos a continuar y ya regresamos. 04, bueno, 24, mis amigos, 6. Y aquí estamos en órbita, órbita, órbita, 103.3 y tu programa El Show del Negro. Bueno, atención, mi gente bonita, mi gente hermosa. Atención, Ciudad Ojeda. Adivinen, se me perdió la gatica. Sí, se me perdió la gatica. Y yo quiero que ustedes me ayuden a difundir la imagen, ¿verdad? A ver si puedes regresar la gatica a casa. Porque, bueno, Canelo, que es su hermano, está triste porque no ha visto a su hermanita desde ayer en horas de la noche, ¿verdad? Ella responde al nombre Gorda o Gordita. Así le decíamos, le decimos nosotros con cariño, ¿verdad? Ella se perdió anoche, a eso de las 8 o 9 de la noche, más o menos. En el sector Huancaipuro. Sí, en el sector Huancaipuro, en el perímetro de entrando por Que Pascual y por la tienda de nuestro gran amigo, el famoso, la tienda del negro, ¿verdad? Más o menos entre ese sector, ese perímetro, debe estar mi gatica. Sí, la gordita. Así que, por favor, aquellas personas que quieran colaborar difundiendo la imagen, me pueden enviar al privado, que yo con mucho gusto se las paso para que ustedes también la publiquen, ¿no? Hay un post, ya está publicado en algunas redes sociales, donde dice, ayúdame a regresar a casa. Sale su fotito comiendo sus croqueticas y dice, me llamo Gordita y me perdí anoche. Soy muy asustadiza y no sé estar en las calles. Barrio Huancaipuro, cuarto callejón, entrando por Que Pascual, diagonal a la tienda del negro. Así que, por favor, aquella persona que haya visto la gatica, yo le digo mi catira marmoleada, porque es una catirita bien bonita y es muy coquetica. Tiene sus piececitos blanquiticos, blanquiticos, y es muy linda y es muy cariñosa. Pero bueno, sabemos cómo está el mundo. Hay personas buenas, hay personas malas, y de verdad que desde anoche estamos muy preocupados. No sabemos si ha comido, no sabemos si está bien, no sabemos si la han maltratado o si estará por allí asustada. Así que aquella persona que haya visto a una gatita catirita por los lados del Huancaipuro, atención, mi gente bonita, atención, mi gente del sector Huancaipuro, que bueno, por ahí tengo mucha sintonía y hay muchos oyentes. Usted, si ha visto esta gatita amarillita, esta catirita, usted se puede comunicar conmigo al 0424 633-6137 o al 0414-062-0230. Atención, extraviada una gatita catirita, catira marmoleada, bien bonita, bien coquetica, en Huancaipuro, sector Huancaipuro, cuarto callejón, entrando por Que Pascual, diagonal a la tienda del negro. Más o menos en ese perímetro. Aquella persona que tenga a mi gordita, a la gatita, ¿verdad? Se puede comunicar conmigo al 0424-633-6137. Si usted la tiene, por favor, trátela bonito, cuídala bien. Y si la ha visto, también, por favor, comuníquese conmigo para ver dónde está su paradero, entonces, ¿verdad? Pero si usted la comuníquese conmigo para ver dónde está su paradero, entonces, ¿verdad? Pero si usted la tiene, cabe destacar que hay que hacerle un tratamiento a mi gatita, el cual le toca este sábado, ya está todo listo. Ella toma ciertos medicamentos y bueno, ya se han pasado de ayer para acá las horas de todo eso, ¿no? Así que, por favor, si este mensaje llega a los oídos de la persona que tiene a la gordita, a mi gatita, por favor, comuníquese conmigo al 0424-633-6137. Y los que quieran colaborar difundiendo la imagen, también lo pueden hacer. Muchas gracias. Vamos a continuar.

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1: Bienvenidos, bienvenidos todos una vez más a lo mejor del folclor vallenato.
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1: Sí, señor, suena el acordeón a través de Órbita 103.3. En la dirección general me acompaña Moisés Leiva. En la dirección ejecutiva, Mauro Morón. En la parte técnica y producción, Davis David. Hoy jueves, jueves de vallenatos cortavenas, papá. Y ustedes ya comienzan.

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1: Bueno, estamos de vuelta. 0414-674-9523. Suena el acordeón.
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1: Vamos a saludar a mi gente de Lara, Falcón, Trujillo, Mérida, Táchira y todo el estado Zulia en sintonía total. Cadena radial con este servidor y el programa Suena el Acordeón. Envíenos, escríbanos al 0414-674-9523 y nosotros los vamos a estar complaciendo. Claro que sí.

0: Mari Alberto Leal.
1: ¡Dice!
0: La gente de Menegrande, Bachaquero, Trujillo, Betijoque, la gente de Cajaseca, mi hermano Rafael Vázquez, Alexander Olivares, la gente de los regionales. A todos mil gracias, los que sintonizan, los que están pegadísimos allí. Pilas, porque ya está.

0: del estado Zulia, los que me siguen a través de todas las redes sociales, los quiero invitar a que vayan a mi canal de YouTube y apoyen mi nueva canción Me Voy Pa' Venezuela.
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0: Sí, aquí también va a estar sonando ya Me Voy Pa' Venezuela. En mi programa Suena el Acordeón y en toda la programación de Órbita 103.3. Claro que sí. Váyanse a mi canal de Alex Benfabé. Se suscribe, le da like, comenta, lo comparte. Es importante que lo compartan para que nos hagamos sentir en todas partes. Páseselo a sus amigos, sus seres queridos. Pásenle la canción Me Voy Pa' Venezuela. 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

0: 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Nosotros vamos a avanzar con más vallenatos. Y esta tiene sentimiento, Chirly.
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1: Las 6:57.
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6: Siempre encontrarás gente que dude de ti, que te subestime, pero no decaigas, no respondas con arrogancia ni con rabia. Ponle al juego de tu vida pasión, amor, estilo, elegancia, voluntad. Llega a la cima, llega al éxito, a la victoria, siendo cada día tu mejor versión, sin perder nunca la humildad.
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0: 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Voy a saludar a mi hermano William Moreno allá en Valera. Mi hermano William Moreno, gracias hermano por estar ahí muy pendiente con todo lo que se viene haciendo con Alex Benpavé. Quiero saludar también a mi hermano DJ José Gregorio Esther, que viene haciendo un trabajo maravilloso con todo lo que es Me Voy Pa' Venezuela. Me Voy Pa' Venezuela. Sí, señor, qué bueno. Qué bueno. Qué bueno que todos estén apoyando esta canción. Mil gracias, mi gente de Venezuela. Esto es para ustedes. Esto es para ustedes. Esta canción, háganla parte de ustedes. Nosotros vamos a avanzar a esta hora con más vallenatos. Hoy jueves de vallenatos, cortavenas.

0: 103.3 está dando la hora.
1: Las 7:17.
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0: Órbita 103.3 está dando la hora.
1: Las 7:27.
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0: órbita. 103.3 está dando la hora.
1: Las 7:42.
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2: Estamos llegando a la parte final del programa. Mil gracias a los 6 estados que nos acompañan. Gracias por preferirnos.
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2: Por eso es que somos el equipo Grandes Ligas de la radio, porque todos nos prefieren. Gracias por estar conectados también allí en la www.orbita103.com. A mi gente de los Estados Unidos en Utah, a la familia Morrell, siempre ahí conectados con nosotros. Maribel Manzanero, Liliana, mi gente del kilómetro 26, la Pica Pica, la Icotea, la familia Piña, bendiciones. Mi gente de Campo Lara, El Corozo, Cipayare, Machango, las ligaditas de Machango, mi gente del Venado. Un abrazo a mi gente del Venado, claro que sí. La cita es para mañana, muchachos. La cita es para mañana. De 6 de la tarde a 8 de la noche suena el acordeón a través de Órbita 103.3. En la dirección general me acompañó Moisés Leiva. En la dirección ejecutiva, Mauro Morón. En la parte técnica y producción, Davis David. Y en la conducción, este servidor, Alex Benfabe. Me voy con esta canción que está sonando ya en mi canal de YouTube, en todas las plataformas. Me voy pa' Venezuela. Chao, chao.

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